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1: Esta es una fotografía, una imagen de aquellos días, de mi papá en el portal, descamisado y triunfal, listo para la batalla, bajo el sol de Panamá, en el día en que nací, con el vigor que tengo hoy.